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2: Sole Jiménez presenta su nuevo disco, Ser Humano, con el que celebra 2 décadas de carrera en solitario. En su visita a Cadena 100, agradece a amigos como Rosalén, Víctor Manuel o el Canca su participación en la composición.
3: Autores y autoras a los que admiro, a los que quiero y que han hecho que el disco tenga una coherencia especial, la verdad.
2: Ser Humano invita a reflexionar sobre un mundo cada vez más marcado por avances tecnológicos que parecen ganar protagonismo frente a las relaciones sociales.
3: Nos distanciamos los unos de los otros, pierdes el contacto, la conversación.
2: En Mi Gente, Sole dedica la canción a sus allegados y a su familia musical, sus seguidores. De todos ellos, ha aprendido esta valiosa lección.
3: Mira a tu gente porque es el regalo que te da la vida. Y lo que tienes que hacer es devolverle ese regalo.
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6: Muy buenos días, es un gustazo acompañarte para abrir el mes de agosto y en plena operación salida, claro. Soy Juan Sobrino, por delante la oreja de Van Gogh. Antes Benson Boone, 45 minutos de música sin interrupción para ti.

Es una mañana preciosa que compartimos juntos en Cadena 100 con la mejor variedad musical. Dime que eres cinéfilo sin decirte nada, solo con actos. Mira, Taylor Swift tiene 3 gatos, a una llamado Meredith por la personaje de Anatomía de Grey, a otro Olivia por la protagonista de Ley y Orden y al último Benjamin, ¿por quién? Por Benjamin Button, claro. Es Taylor Swift, aquí está en Cadena

Esta es la energía que quiero que lleves en Cadena 100. Cafelito en mano y arrancar este sábado, ¿eh? A quitarte las cegañas. Y si estás en coche, hoy día operación salida, que hay muchos por ahí que estáis de ruta, quiero que me cuentes, no tú si estás conduciendo, claro, tu copiloto, ¿por dónde vais y dónde vais a estar de vacaciones? Escríbeme en nuestro Instagram, ¿vale? @cadena100. Aquí llegan Madonna y Sabrina Carpenter, Bring Your Love.

Así suena la nueva Teddy Swims, Mr. Know It All en Cadena 100. Y Ana me escribe, pues en el puerto de Mirabete, ya están en ruta al pueblito a pasar las vacaciones. El pueblo se llama Plasencuela, ¿eh? Les encanta Cadena 100 y a mí me encanta que nos estéis escuchando. Aquí llega Fito, gracias por estar ahí.

0: Más Cadena 100 para tu sábado con la mejor variedad musical. Yo soy Juan Sobrino y anoche cené con un amigo mío argentino, se llama Fran, y me comentaba: oye, Juan, esta canción yo siempre que salía de fiesta de boliche, como dicen por allí, pues la cantaba muchísimo. Pero ¿sabes qué pasa? Que ahora la he cogido manía, porque claro, como la habéis apropiado como la canción con la que nos habéis ganado en la final del Mundial, pues ya no la veo de la misma manera. Lo siento por ti, Fran, pero al fin y al cabo es una de las canciones del verano. Es de Aitana, superestrella en Cadena 100.
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0: De verdad que no se puede tener más emoción que Pink en esta canción. Extra y en Cadena 100 con la mejor variedad musical. Superamos las 11 menos cuarto, hora menos en Canarias. Y me estoy dando cuenta de que hoy estáis muy viajeros y es normal, con esa operación salida. Sin ir más lejos, Sara, que está yendo con toda la familia dirección a Toledo. Ya han puesto tantas maletas en el coche que a mí me da que ya no tienen espacio en el maletero. Pero vamos a ver, es lo lógico en estos casos. Sobre todo, con mucho cuidadito en la carretera en el día de hoy. Y por mi parte, es un gustazo acompañarte en ese trayecto que quiero que recuerdes. Soy Juan Sobrino, en nada por aquí, artistas de la talla de De Paul. Tienes argumentos para quedarte, así que a disfrutar de este sábado.
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0: Axe, primero este fin de semana que tan solo acaba de arrancar, así que vas a tener artistas de la talla de Robbie Williams, Pablo Alborán o el De Paul. Soy Juan Sobrino, contigo.

La comparan con ser la nueva Adele o la nueva Amy Winehouse. Y a mí se me pone la piel de gallina antes de escucharla, ¿eh? Siena Spiro en Cadena 100, con la mejor variedad musical. Seguimos tú y yo por este sábado. Pablo Alborán en nada.

0: Qué gran número uno de Enrique Iglesias en Cadena 100 con la mejor variedad musical. Casi, casi las 11 y cuarto, ahorita menos en Canarias. Soy Juan Sobrino, tú y yo seguimos en este sábado con una artista que aparte de hacer un montón de conciertos, pues la están persiguiendo un poco con la que era su relación con su ahora es pareja Oscar Casas. Ya está un poquito cansada del tema y ha dicho que no hay ningún tipo de reconciliación, así que espero que al menos esté bien de ánimos. La tienes con un clásico en Cadena 100.
1: Hola,

Aquí sigues conmigo en Cadena 100, con la mejor variedad musical. Soy Juan Sobrino y de este chico podemos aprender una lección muy importante. Y es que aún siendo influencer ha dedicado muchísimas horas a la música. Y le ha importado bien poco el que dirán, porque de esta manera está construyendo su carrera y varios números internacionales ya bajo el brazo, ¿eh? Es Alex Warren, Fever Dream en Cadena 100.

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Mira que es maravillosa Adele, ¿eh? En Cadena 100 con la mejor variedad musical, escuchándonos desde el coche están Sergio, Gemma y el pequeño Leo. En su caso no para ir de vacaciones, sino para algo también muy importante, que es mirar qué muebles van a comprar para su nuevo piso. Oye, aquí cada uno aprovecha el sábado de la mejor manera y espero que el pequeño Leo no se aburra, ¿eh? Para vosotros, Álvaro de Luna en Cadena 100. Gracias por estar ahí.

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0: Así de bien sigues conmigo en este primero de agosto, en este sábado juntos en Cadena 100 con la mejor variedad musical. Soy Juan Sobrino y esto igual no lo sabes, pero a partir de hoy hay una parte de España que pertenece desde ya a Francia. Es una pequeña isla que se llama la Isla de los Faisanes, se encuentra entre Irún y Hendaya y precisamente ahí en medio pasa el río Bidasoa. Vale, pues concretamente esta isla se divide en dos tramos del año. Del 1 de enero al 31 de julio pertenece a España y desde hoy, 1 de agosto, pues hasta el 31 de diciembre ya es parte de Francia. Un tratado que justo hoy además cumple 125 años. ¿Qué te parece esta historia? Nada mal, ¿no? Pues bueno, aquí siguen los números 1 en nada y menos. Rosé y Bruno Mars van a animar tu sábado. Así que quédate conmigo.
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0: Vas a disfrutar de este sábado, créeme. Soy Juan Sobrino en nada y menos. La canción que nos ha llevado a la segunda estrella es de Shakira. Antes,

La mejor variedad musical está claro que la tienes en Cadena 100. En 20 días te espero si estás por Ferrol en la Plaza de Armas. 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Los escucharás en un ratito, ¿eh? Antes y The Cars, la misma canción.

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En Cadena 100 tienes la mejor variedad musical. Soy Juan Sobrino y si estás pensando en hacer un cambio de aires en tu vida, te pongo por ejemplo lo que está sucediendo en Arenillas. Es un pueblo de Soria de tan solo 45 habitantes que está buscando a gente para vivir allí. De hecho, te ofrecen una casa rehabilitada sin pagar alquiler y trabajo fijo, por ejemplo, para reabrir el bar del pueblo. ¿Qué te parece? Oye, es una buena opción, ¿eh? Más de uno seguro que se la piensa. Aquí está Nil Moliné en Cadena 100.

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2: Hay canciones que te transportan a un momento concreto y Payphone de Maroon 5 es una de ellas. ¿Sabías que detrás de ese estribillo tan pegadizo hay una historia de desamor? Pues sí, y tiene nombre y apellidos. La modelo rusa Anne Vyacheslina, que era la novia de Adam Levine por aquel entonces. Pero la cosa no acaba ahí. La idea del estribillo nació en un tren. El productor Benny Blanco recibió una nota de voz de un colega con la frase que todos hemos cantado alguna vez. Y el resto es historia. Luego se sumó el rapero Wiz Khalifa, que le dio un toque totalmente diferente a la canción, contando la otra cara de la moneda, la del ego y la del dinero. Así que la próxima vez que escuches esta canción en la radio, acuérdate de que estás ante una canción que nació de una ruptura y una colaboración inesperada.
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0: mejor variedad musical. Hoy sé que muchos estáis en la carretera, así que si estás en las mismas, quiero mandarte un abrazo enorme y sobre todo que te lo tomes con calma, porque por ejemplo Miguel está ahora mismo de copiloto en la CV20, en la carretera de la Comunidad Valenciana, vaya. Y hay un poquito de tráfico en algunos puntos, así que bueno, le toca estar de caravana, pero lo importante, como dice él, es llegar de vacaciones y ya disfrutar un ratito de una buena semanita en compañía de su familia. Pues esto sigue por aquí para acompañarte en ruta y para que te lo tomes con paciencia y buen rollo. Te traigo sonido de verano de Sebastián Yatra, que llega en nada por aquí, para que disfrutes de tu sábado.
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0: Caminamos tú y yo por este mediodía de sábado de Operación Salida. Soy Juan Sobrino, en nada Malú o Coldplay. Antes, Sebastián Yatra. Son 45 minutos de música sin interrupción. Disfrútalos.

Está de vuelta con toda la fuerza del mundo y qué ganas teníamos de volver a escucharla, ¿eh? Malú, con Primer Amor en Cadena 100, con la mejor variedad musical. Y nos vamos ahora a un padre orgulloso. Su hijo tiene 21 añitos, está estudiando la carrera de arte, pero también dedicándole tiempo a su grupo de música. ¿Y cuál es el consejo que le ha dado Chris Martin? Pues que no se deje influenciar por el qué dirán y sobre todo que no se rompa demasiado la cabeza a la hora de componer. Que aquellos sonidos que le gusten, pues sean los que publique, ni más ni menos. A él no le ha ido nada mal, ¿eh? Son Coldplay con Clocks en Cadena 100.

Así de bien estamos juntos tú y yo en Cadena 100 con la mejor variedad musical. Se está tomando un tiempo de descanso después de su último concierto el jueves en Campa de la Magdalena. De hecho estaba bastante tranquilo y no dudó en hablar con el público en más de una ocasión para explicarle pues cómo se sentía ahora. Un merecido descanso por delante que va a disfrutar, estoy seguro. Dani Fernández, Todo Cambia en Cadena 100.

Shakira, Shakira. Te la has cantado tú también, ¿verdad? Estás en Cadena 100 con la mejor variedad musical y aquí llegan dos grandes amigos de Chiran. Uno porque ha sido el telonero en su última gira por toda Europa y también quien compone codo con él muchísimas canciones. Son Nia y Al Horan y Miles Smith, Drive Safe en Cadena 100.

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0: 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Una música, buble, vámonos de aquí.
1: Pues nos vamos.
2: Que no, que nos quedamos en Cadena 100 con la mejor variedad musical. Yo soy Juan Sobrino y su vida en 3 años ha cambiado, pues imagínate, una barbaridad. Actuó en un festival llamado Latitude en el Reino Unido y reconoce que ahí pasó toda la noche en vela porque estaba tan nervioso que no sabía qué tal iba a ir. Pues ahora imagínate, no para de dar vueltas por el mundo y de tener grandes números uno como este, porque tiene un vozarrón. Teddy Swims, Lose Control en Cadena 100.

0: Tremenda. Esta canción me encanta.
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0: Esto se me ha pasado volando, que lo sepas. En Cadena 100, con la mejor variedad musical. Qué suerte la mía, de verdad, de corazón, de acompañarte en la mañana y mediodía de sábado. Y esto sigue con Jesús Sors y unos nuevos 45 minutos de música sin interrupción. Soy Juan Sobrino, te mando un besazo enorme. ¡Buah! Para ti, chao.
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0: ¿Qué tal? ¿Cómo estás? Un gusto y un placer acompañarte en este sábado. Yo soy Jesús Sors. Vamos a darle caña al mejor día de la semana. Claro que sí. Iniciamos con Kelly Clarkson. Estos 45 minutos de música sin interrupción.

100, con la mejor variedad musical. Bueno, ya lo han dicho por su Instagram en su última publicación, y es que llevan una semanita muy intensa de viajes. Pero claro, cuando uno hace lo que más le gusta, que en su caso es actuar y vivir de la música, ¿no? Pues lo hacen con todo el amor y con todas las ganas del mundo. Son Marlon, esto es Hachico en Cadena 100.

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sin duda, el mejor de los que actuaron en la velada. Seguimos en Cadena 100 con la mejor variedad musical. Jason Kelce ha sido el último en hablar, el hermano del jugador de los Kansas City Chiefs. No ha dado ningún detalle, pero ha dicho que le sorprende que sigan a día de hoy sin filtrarse imágenes oficiales y reales del enlace del año. Es Taylor Swift, Opalite en Cadena 100.

en Cadena 100 con la mejor variedad musical. Oye, ¿qué está pasando en el mundo? Porque ha ocurrido una cosa que muchas veces intentamos huir de los realities, ¿no? Por ejemplo, la televisión, y ahora están llegando a las redes sociales, aparecen un montón de realities por Twitter, por TikTok, en YouTube, y son casi hasta peores que los que había en la televisión. Parece que no podemos huir de ese formato, ¿verdad? Bueno, seguiremos intentándolo. Aquí llega Taburete, Vino y Cemento, en Cadena 100.

0: Rihanna en Cadena 100. Y aquí seguimos, disfrutando juntos. Mira, hay una plataforma, no sé si la conocerás, llamada Substack. Es una especie, pues, como de plataforma gratuita que permite a la gente crearse una newsletter. Y he encontrado un artículo que se titulaba "Llevo un año sin trabajar y nadie se ha dado cuenta". Es una chica llamada Leila Kacim, que ella cuenta que pensaba que su puesto era bastante irrelevante en la empresa. Entonces, para demostrarlo, ha estado un año completo yendo a la oficina, fichando y no haciendo absolutamente nada. Dice que a veces rellenaba un Excel con datos estúpidos, pero que como la gente dice que lo ve, que nadie lo lee y que la gente pasa. Y ha estado un año completo sin que nadie se diese cuenta de que estaba sin trabajar. Menudo truco. Yo creo que más de uno y más de una lo podría poner en práctica en sus trabajos y a lo mejor incluso funciona. Oye, no te vayas, que seguimos juntos. 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
12: Harry Styles en el cine gracias a Ryan Gosling. El actor Ryan Gosling tiene nueva peli, Proyecto Salvación. Y además hay un momentazo en el que canta la canción Sign of the Times de Harry Styles que te pone los pelos de punta. Lo más curioso es que no estaba planeado. Resulta que Ryan Gosling escuchó a su compañera, la actriz Sandra Hüller, cantarla por un pasillo y alucinó con su voz. Total, que los productores le pidieron que cantara otra cosa, pero ella se plantó y dijo que no, que esa canción o ninguna. Al final su insistencia funcionó y Harry Styles dio el visto bueno, de manera que la escena se ha convertido en una de las más comentadas de la peli.
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0: Aquí seguimos en Cadena 100 con la mejor variedad musical y con Michael Bublé, o esta de David Guetta con Alma Gee, Coiler Eye, con él, empezamos estos 45 minutos de música sin interrupción.

Michael Bublé sonando en Cadena 100 con la mejor variedad musical. Y esta canción está enamorando, ¿no?, a todos sus seguidores. Mucha gente dice que es por mantener esa esencia de la época, por ejemplo, de la niña que llora en tus fiestas cuando empezó a crecer con la oreja de Van Gogh. Todo el mundo le está pidiendo que siga este camino. Esto es Cabeza de Ratón, la Leire Martínez solista que ha venido para quedarse en Cadena 100.

En Cadena 100, con la mejor variedad musical por delante, nos espera Bon Jovi, llega Manuel Turizo, Pitbull y muchísimos más. Pero antes nos quedamos con lo último de Natalia Neva. Sus botas rotas en Cadena 100.

En Cadena 100, con la mejor variedad musical. Bueno, ya sabemos que a él le gusta experimentar, pero es que tiene entre sus planes intentar crear un dueto junto a Omar Montes y Lola Índigo. ¿Qué te parece? Está un poco loco. Es hueco, llega con Conchita, Bajo tu piel, en Cadena 100.

En Cadena 100, con la mejor variedad musical, momento de ponernos un poquito tiernos con esta maravilla. Una cover que al final ha terminado convirtiendo en una canción prácticamente suya. Es James Arthur, Impossible, en Cadena 100.

0: Es Kate Ryan sonando en Cadena 100 con la mejor variedad musical, que yo no sé tú, pero desde que la vi subida en la barra de una panadería con una barra de pan cantando esta canción en un vídeo viral hace unos meses, no puedo dejar de imaginármela de otra forma, lo siento mucho. Oye, tengo ya otros 45 minutos de música sin interrupción por aquí para ti. Tómalos. 100, 100, Cadena 100.
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9: Continuamos juntos, seguimos disfrutando con Avril Lavigne, con Lady Gaga y Bruno Mars, o con esta de Sebastián Yatra. Yo soy Jesús Ors, contigo estos 45 minutos de música sin interrupción.
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100 con la mejor variedad musical. Ya está cerrado ese cuestionario en el que tú podías decidir en qué ciudad de Latinoamérica querías que él estuviese en su próxima gira, compartiendo su nexo, ¿no? Así que solo queda esperar a ver cuáles anuncias. Nilo Aliner en Cadena 100.

La mejor variedad musical siempre aquí en Cadena 100. Y he de reconocer que a este artista le tengo un poquito de envidia ahora mismo, porque está en plena gira por Japón. Y yo, es uno de mis viajes soñados. Siempre he querido visitar ese país. Espero hacerlo en algún momento de mi vida, pero es que, claro, está un poquito caro lo de viajar. Él es Alex Warren, Fever Dream, en Cadena 100.

con la mejor variedad musical. Vamos a continuar disfrutando de este sábado. Llega Taylor Swift en breve, Justin Bieber, pero antes nos vamos a quedar con el inicio de su etapa como solista. Leire Martínez, esto es Mi Nombre, sonando en Cadena 100.

Andrés Calamaro con La Flaca sonando aquí en Cadena 100 con la mejor variedad musical. Y bueno, teniendo en cuenta que es sábado, ayer fue viernes, obviamente, ya sabemos lo que pasa los viernes con las novedades musicales, y ella fue una de las grandes protagonistas. Por fin ha lanzado Petals su octavo álbum con un mensaje muy importante: florecer ante las adversidades. Ella es Ariana Grande, aquí en Cadena 100.

0: Lo que tienes que decir a los demás es que Ignacio Visier ya está entrando por aquí en el estudio para quedarse contigo y otros 45 minutos de música sin interrupción. Yo soy Jesús Ors, me despido hasta mañana a partir de la misma hora que nos volvemos a escuchar. Gracias infinitas por estar al otro lado. Te dejo en las mejores manos del mundo. Pórtate bien. Chao.
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12: Marily está celebrando el 30 aniversario de Ella Baila Sola y ha venido a Cadena 100 para contarnos que, aunque no es nostálgica, ¿qué es lo que significa para ella este momento?
13: No soy nostálgica, soy una persona más de futuro, me gusta el futuro.
12: Y después de tantos años en la música, ¿cómo está recibiendo Marily el cariño del público?
13: La verdad que ahora este cariño de la gente lo estoy viviendo con muchísimo agradecimiento y de una manera muy bonita, sí, sí.
12: Es cierto que hoy en día las canciones de Ella Baila Sola las seguimos cantando con la misma emoción que el primer día. ¿Pero qué cree Marilia que tienen de especial para conectar así con el público?
13: Yo creo que tienen a lo mejor esa sencillez o ese lenguaje directo al corazón con el que nos identificamos. Son emociones, son sentimientos que nos pasan a todos.
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En Cadena 100 te pongo la mejor variedad musical. Mira, a pesar de su enorme éxito y su voz inconfundible, este artista estadounidense confesó que al principio de su carrera tenía pánico escénico y que necesitaba estar rodeado de sus amigos para atreverse a subir al escenario. Es Teddy Swims, en Cadena 100.

0: Cadena 100 es la mejor variedad musical. Después de ponernos a bailar sin parar con sus anteriores números uno, esta artista catalana vuelve para endulzarnos este verano. ¿Por qué? Pues porque nos presenta su nueva y adictiva apuesta musical, que es una canción súper pegadiza, llamada Tiramisú. Es Vico, sonando ya en Cadena 100.
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Es Maroon 5 sonando en Cadena 100, donde te pongo la mejor variedad musical. Mira, quédate con este nombre, porque es la nueva voz del pop español, no para de crecer, y acaba de dar el pistoletazo de salida, nunca mejor dicho, a una carrera que promete llenarnos de grandes números uno. Es Lola Tudur y en Cadena 100, pistoletazo de salida. Y de...

Neil Moliner en Cadena 100, donde te pongo la mejor variedad musical. Quiero mandarle un abrazo a Carlos de Toledo, que todavía tiene que estar con la baba porque acaba de levantarse de una siesta espectacular de sábado. Se está preparando un buen café con hielo para arrancar la tarde con las pilas cargadas. A disfrutar del fin de semana. Para

0: Cadena 100 te pongo la mejor variedad musical. Oye, qué rabia da cuando una receta te pide el horno a 200 grados exactos y tú no sabes si tu electrodoméstico está calentando de más, de menos. Bueno, por eso yo en verano casi siempre prefiero tirar del fryer para hacerme un buen salmón y no calentar toda la cocina. Pero bueno, si tienes que encender el horno hay un truco buenísimo. Mete un trocito de papel de hornear blanco. Si el papel se vuelve marrón en apenas unos segundos, significa que te has pasado de temperatura. Y si se mantiene blanco, está por debajo de esos 200 grados. Mira, es un termómetro casero infalible. Enseguida, 45 minutos de música sin interrupción.
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0: Soy Ignacio Vicens, ya estoy de vuelta con los números uno que más te gustan. Tengo a Miley Cyrus, Al canto del loco, Bruno Mars, pero antes John Legend para comenzar 45 minutos de música sin interrupción.

En Cadena 100 te pongo la mejor variedad musical con Daniel Powter. Yo soy Ignacio Visés y mira, además del piano y de la guitarra, nuestro malagueño favorito tiene un talento musical muy poco conocido. Toca de maravilla el vibráfono, que es un instrumento así de percusión súper complejo. Es pura magia musical, Alborán, algo de mí en Cadena 100. Estoy de

estoy poniendo la mejor variedad musical aquí en Cadena 100. Oye, que le mandamos un montón de energía a Elena, porque nos está escuchando desde Santander, metida de lleno en el coche de camino a recoger a unos amigos para ir a tomar algo y disfrutar de la tarde del sábado. Bueno, te toca conducir, ¿eh? Busca buen aparcamiento, déjate acompañar en el trayecto con Bruno Mars en Cadena 100.

En Cadena 100 te pongo la mejor variedad musical. Si pensabas que todas las estrellas pasaban el verano en Ibiza, estate atento porque la superestrella británica ha cambiado de isla. Se ha dejado ver por un pueblecito de cuentos hundido en Mallorca que está enamorando a todos los millonarios. Es Dua Lipa, Houdini en Cadena 100.

En Cadena 100 te pongo la mejor variedad musical. Mira, es una canción que te atrapa desde el primer acorde, porque es verdad que tiene como una atmósfera muy envolvente, ¿no? Esto se llama Drácula y es lo nuevo de Tame Impala en Cadena 100.

0: Estás escuchando Cadena 100, aquí te pongo la mejor variedad musical. Mira, organizar una cena en casa en verano puede ser un agobio de calor. Por eso, una concursante de Masterchef nos da la clave, que es apostar todo a platos fríos que puedes dejar listos por la mañana, como por ejemplo cremas frías, tablas de ibéricos. Bueno, la idea es no encender los fogones ni un minuto cuando lleguen las visitas, y también viene bien porque así hablas más, aprovechas más el tiempo, cocinas menos y encima no tienes tanto calor. En fin, vamos enseguida con 45 minutos de música sin interrupción, que voy a empezar con Lorín.
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12: Ray habla sobre el poder de salvación de la fe. La historia de la cantante Ray es de esas que van más allá de lo musical. La artista británica, que ahora mismo está en su mejor momento, ha hablado abiertamente de sus momentos más oscuros en el pasado y ha confesado que estuvo a punto de rendirse. Ella creció en un hogar cristiano, pero fue justo en ese momento, sumida en la desesperación y la tristeza, cuando sintió que la fe en Dios le salvó la vida. Y ahora refleja toda esa lucha en su nuevo disco, un trabajo muy personal con el que muchísima gente se está sintiendo identificada. Una historia de superación que demuestra que a veces, cuando todo parece perdido, la fe nos guía hasta la salida.
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En Cadena 100 te pongo la mejor variedad musical. Mira, son historia viva de nuestra música. ¿Y sabías que el nombre del dúo es un homenaje directo a una mítica revista estadounidense de los años 70 especializada en cine de terror y misterio? Bueno, llevan décadas reinventándose y haciéndonos bailar sin parar. Son Nacho Canut y Alaska, son Fangoria. Me voy en Cadena 100.

Estás en Cadena 100, aquí te pongo la mejor variedad musical. Fíjate que cuando el rey indiscutible de los platos lanza una colaboración así, el éxito es rotundo y toda la pista de baile tiembla, ¿eh? Esto es Just the Way You Are, Milky, David.

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En Cadena 100 te pongo la mejor variedad musical. Yo soy Ignacio Visiers y además de su inmenso talento, el nombre de la banda tiene mucha historia porque se debe a una de las salas más míticas de todo Barcelona, aunque ahora mismo ya no está abierta. Son Sidecars, la misma canción en Cadena 100.

0: En Cadena 100 te pongo la mejor variedad musical. Un abrazo a Lucía de Valencia. Ya tiene las pizzas metidas en el horno y la mesa lista para disfrutar de un super plan casero de sábado por la noche con los niños. Peli pizza, qué mejor. Para ti en Cadena 100, Jennifer López y Pitbull.
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0: En Cadena 100 te pongo la mejor variedad musical. Atentos al dato de salud del día, porque mira, resulta que la cúrcuma es el alimento natural más antiinflamatorio del mundo. El truco para que nuestro cuerpo la absorba de verdad y reduzca las molestias musculares es consumirla siempre mezclada con un poquito de pimienta negra. Mira, súbete el volumen porque te acabo de dar el truco del día y llega ya Almudena Navarro, que tiene un montón de energía y tiene un montón de números uno en los próximos 45 minutos de música sin interrupción que tiene preparados. Yo soy Ignacio Visier y nos escuchamos mañana otra vez a la misma hora. ¡Mua! ¡Feliz tarde de sábado! ¡Adiós! 100, 100,
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0: Sábado, tarde, noche y yo contigo. Soy Almudena Navarro, un placer acompañarte con Bruno Mars. Tengo a Rihanna, De Paul y con Adam Levine abrimos estos 45 minutos de música sin interrupción.
1: Sí.

Fest. Cadena 100, la mejor variedad musical. Viaje de novios por 4 continentes, con destinos como las Bahamas, Europa, Asia y Oceanía. Llega Taylor Swift a Cadena 100.

variedad musical. De momento está disfrutando el presente con destinos como Tarifa. Lo he visto por redes sociales. Esto es lo último de The Paul en unos años en Cadena 100.

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Cadena 100, la mejor variedad musical. Ojo, sus nombres reales: Audrey Numa, Rey Ami y Ejae, pero las conocemos como Rumi, Mira y Zoe. Ellas son las guerreras del K-pop y su número uno más premiado, Golden, en Cadena 100.

Cadena 100, la mejor variedad musical. Nos sorprendieron colaborando con otros hermanos, Mau y Ricky. Y ahora, nada más y nada menos que con Hombres G. Aquí están Hermanos Martínez, porque me toca a mí en Cadena 100.

0: las vacaciones, ¿verdad? Si es que te ha cambiado la cara. A los que estáis de vuelta, pues muchísimo ánimo. Aquí estamos también en Cadena 100 para acompañarte. Y bueno, hay que cambiar la cara a pesar de lo que dice Ana Mena, con la que abrimos los próximos 45 minutos de música sin interrupción. 100, 100, Cadena
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8: Rihanna es la reina y bate récords. Hay gente que no para de triunfar y una de esas personas es Rihanna. Y es que a pesar de llevar 10 años sin sacar disco, concretamente desde aquel Anti que lanzó en 2016, sigue batiendo récords. La de Barbados se acaba de convertir en la primera mujer en superar los 200 millones de singles en Estados Unidos. La pregunta a cómo lo hace está clara. Si hay algo que tienen sus canciones, es que son eternas. Números uno como Umbrella o Diamonds siguen sonando sin parar. Y encima tiene el don de hacer apariciones estelares como la de la Super Bowl, en la que mostró su embarazo al mundo por sorpresa. Y por eso, Riri es la reina. Y no solo en la música. Rihanna también está en el top de la belleza y la moda. Ella va construyendo su imperio poco a poco, mientras los demás esperamos a que nos regale algo nuevo musical, que ya va siendo hora.
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0: Yo soy Almudena Navarro y es un placer bailar contigo y David Bisbal, Madonna, Ed Sheeran, y con Ana Mena y Emilia abrimos estos 45 minutos de música sin interrupción.

Ayer y hoy la mejor variedad musical en Cadena 100 es la reina del feeling, la artista del momento, que bueno, se ha llevado un montón de premios y los que quedan todavía. Ella es Olivia Dean, que dice que todavía no se acostumbra a ser una número uno. Esto es So Easy to Fall in Love. Me encanta, suena en Cadena 100.

Cadena 100, la mejor variedad musical. Patri y familia acaban de llegar a su apartamento de Torrevieja y lo van a inaugurar cantando con lo último de Melendi en Cadena 100, Veneno y Arena.

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videoclip se ve un club nocturno y la aparición de Julia Garner, la actriz que iba a interpretar a Madonna en su biopic. De momento, bailamos con Madonna y Sabrina Carpenter en Cadena 100.

la mejor variedad musical. 1 de agosto, donde la mayoría habéis comenzado vacaciones y ahí estáis buscando el sol y bien acompañados ahora con David Otero.

Cadena 100, ¿qué tal? ¿Has llegado a tu lugar de destino? Bueno, enseguida te voy a poner a un artista que normalmente se refugia en un pueblecito de la Costa Brava y allí además compone sus canciones. Aunque ya le hemos visto disfrutar en sus redes sociales de vacaciones unos días en Tarifa. De Paul, en los próximos 45 minutos de música sin

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0: Sube el volumen, yo soy Almudena Navarro, tengo un montón de números uno en esta noche de sábado. Taburete, Santana, Marlon, James Blunt, Shakira y muchos más en estos 45 minutos de música sin interrupción.
1: Siempre.

Cadena 100, la mejor variedad musical. Después de ser la artista que ha brillado en el Mundial, pues ya la estamos esperando en nuestro país, que haga parada por fin con su gira Las Mujeres Ya No Lloran Tour. A partir de septiembre, Shakira aquí con Burna Boy y Daida.

Cadena 100, la mejor variedad musical. Pues la Oreja de Van Gogh siguen adelante con sus conciertos. Anoche y hoy están actuando en casa en Donostia y los encargados de abrir sus conciertos, nada más y nada menos, son estos asturianos. Marlon, qué bonita canción es Hachico, que suena en Cadena 100.

Cadena 100, yo soy Almudena Navarro y en estos 45 minutos de música sin interrupción acompaño a Sara mientras se arregla para tomar algo por Tarifa junto a su pandilla de amigos. Un beso y suena David Guetta en Cadena

Cadena 100, la mejor variedad musical en este comienzo de agosto, donde, bueno, pues una no para de saber cosas. Y es que ellos tienen un seguidor alemán de unos 50 años que viaja por todo el mundo para ver sus conciertos a pesar de no hablar español. Por eso decimos que la música es un lenguaje universal y ellos desde luego lo demuestran. Esto es lo último de Taburete. Se llama Vino y Cemento aquí en Cadena 100.

0: Cadena 100, ¿qué tal? De vuelta de vacaciones, has comenzado en este 1 de agosto las tuyas. Bueno, sí, a esta hora sigues al volante, muchísima precaución. Un fin de semana con muchos trayectos y sobre todo acompañándote con un montón de números uno. Tengo preparados los próximos 45 minutos de música sin interrupción, enseguida que comienzan con Maldita Nerea y Melendi.
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0: Feliz noche de sábado, soy Almudena Navarro y es un placer acompañarte con un montón de números uno, entre ellos Morat, Ren, Taylor Swift. Así abrimos estos 45 minutos de música sin interrupción.

Cadena 100, la mejor variedad musical. Andrea ha comenzado hoy sus vacaciones y ha llegado a Conil de la Frontera. Dice, qué ganas tenía. Y la verdad es que se va a tomar muy al pie de la letra la canción de Mika Relax, Tequi, sin Cadena 100.

Cadena 100 en estos 45 minutos de música sin interrupción. Te acompaño con uno de los artistas del momento. La verdad es que él es capaz de coger la guitarra e improvisar un concierto donde sea en mitad de la calle. Él es Miles Smith y este uno de sus números uno. Qué buen rollo da siempre. Nice to meet you aquí en Cadena 100.

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Cadena 100, la mejor variedad musical. Como dice su último disco, un millón de madrugadas, las que hemos compartido con ellos porque forman parte de la banda sonora de nuestra vida. Es lo último de Despistaos. Por volver

100 en estos 45 minutos de música sin interrupción, no falta el artista y el influencer más original del momento. Por cierto, el próximo 28 ya de este mes, de agosto, lanzará nuevo trabajo bajo el título The Wild Child. Así le llamaba su padre, Chico Salvaje. Él es Alex Warren en Cadena 100 Fever Dream.

Es la mejor variedad musical en Cadena 100. Muchísimas felicidades, Carmen, que ahora mismo está celebrando su cumpleaños en un chiringuito en la playa de Gandía, rodeada pues de toda su familia y amigos. Cumple 41 y yo le pongo a uno de sus grupos favoritos, que le da un buen rollo increíble. Felicidades con Morat en Cadena 100.

0: hasta aquí por hoy. Mañana volvemos a tener una cita a las 8 de la tarde, 7 en Canarias. Esta semana tenemos pleno, todas las noches juntos, pero mañana sí que me voy de vacaciones. De momento, disfruta de las tuyas si las has comenzado. Yo soy Almudena Navarro. Feliz noche.
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1: Vamos, listo. Salud, muchachos, por esa mujer.

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